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1: Yeah, thing. What's up, guys? This is Sigala.
2: Hi, I'm Lizzo.
3: Buenos días, amigas y amigos del barrio. Esta es la nueva canción de Carl y Sara. Se llama Perfect. La vida es...